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1: 17 horas, 19 minutos.
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0: Una desilusión, una soledad, menosprecio, rechazo, entre otras cosas. 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

Cristo caiga siete veces, las siete veces se tiene que levantar, dice su palabra. Cada error que cometemos será como un peldaño, pero nosotros decidiremos si nos dirigen hacia arriba o nos dirigen hacia abajo. Dios es un Dios de nuevos comienzos, de nuevas oportunidades. Él te extiende sus brazos solamente.

Levántame, Señor.

5:33.

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Hola, sí, hola, hola. Hola, sí, hola. Hola, hola. Ahí no, ahí sí puede ser, ya. Hola, sí, muy buenas noches, provincia del Collao, distrito Ilave. Queridos hermanos de zona alta, zona lago y zona media. A pueblo general, queridos hermanos. Buenas noches, aske hay porasak panza sin arunt, hacia ni chai po. Kumampi nampi. Programación Libertad en Jesús. Aptaoñani juntuki mawa wartuk asaki ya. Nersti tatito recargunta la quiñani. Pachankir diosa oxasina. Kupan voluntad papana esa sin gil kuliaka ya. Gracias, maravilloso, queridos hermanos, en este día especial maravilloso, Dios Todopoderoso. Ya cuando son 6:06, no horas puntualito, hoy día llegamos ya. Ahí estamos en las cabinas alistándonos. Queridos hermanos, muchas bendiciones, donde vayan, donde estén. La Radio Salvación es para el pueblo, para los hermanos en Cristo Jesús. 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

no puedo de alabarte cuando decimos a nuestro papá Dios, queridos hermanos, en esta atardecer, en este anochecer. Jueves, antes a fin de semana. No se olviden, queridos hermanos, si esta tarde estás en casita descansando, todavía no descansando. Queridos hermanos, en esta tarde le invito siempre con la voluntad de nuestro papá Dios. Te invito con la voluntad de nuestro Padre Celestial para el día de hoy, queridos hermanos. Queridos hermanos, en esta tarde de anochecer tenemos acá en Iglesia el Verbo las culto discipulado a partir de las 6 de la media hasta las 9 de la noche. Oigan, querida hermana, querido hermano en Cristo Jesús, todavía estás escuchándome, hay tiempo todavía, ya 15 minutos puedes llegar, como media hora todavía, ya hay como 25 minutos. Agarra un mototaxi o podías ir de pie normal, ya a partir de las 6 de la tarde media hasta las 9 de la noche. Hoy día culto discipulado, queridos hermanos. Las puertas de Iglesia El Verbo está abierto ya. ¿Dónde queda? Nos dice por este lado. La Iglesia

0: la iglesia el verbo queda a Minea República 721. Frente a la cancha sintética Ramón Castilla, plataforma ya del estadio. Al costadito está la cancha, ¿no? Y ahí al frente estamos, llama, queridos hermanos, ¿ya? Por otro lado también tú podías venir, ¿ya? Por el lado de Jusupi, ¿no? Jerón Lima. De la esquina, una casa de dos pisos, al costadito estamos, ¿ya? Mirando hacia lado, mira al lado de Juli, queridos hermanos, ¿ya? Ahí está, ¿no? Al frente es la canchita, ¿no? También. Plataforma Ramón Castilla, ¿ya? Ahí está el Radio Salvación. Ahí también está la iglesia el verbo, queridos hermanos. Te invito con la voluntad de nuestro papá Dios, ¿ya? Aquel que, hermano, que está mal en esta tarde, tal vez con los problemas, o podría ser mal de salud, quién sabe también, queridos hermanos. Ahí los doctores te dicen, ya no tienes cura, ya no tiene, ya no puedo, ya no se puede. El papá Dios no dice así, ¿ya? Para Dios todo es posible, no hay ningún imposible. Si tú confías, hasta las montañas se mueven para ti, dice, queridos hermanos, ¿ya?
1: Gira para Cristo, gira.
0: Gira para Cristo, gira. Gracias, maravilloso, ya cuando son 6 de la tarde con 10 minutos. En esta tarde maravilloso, ya jueves, antes a fin de semana. Maravilloso, queridos hermanos, ya cuando son 6 de la tarde con 10 minutos.

en este día especial maravilloso, Jesús. Ya jueves antes a fin de semana, mañana es viernes. Mañana es fin de semana, queridos hermanos. Se viene el día especial, el día sábado, sede central. Mañana ya estamos de fiestas, ya a partir de las 2 de la tarde en el central, ¿no, queridos hermanos? Maravilloso Jesús.

0: mañana, mañana, pasado mañana, sí. Ya estamos de fiesta, queridos hermanos.
1: Hoy vamos a alabar al Señor con todo nuestro ser, amén.
0: Mañana, a partir de las 2 de la tarde. Ser es el día, ¿ya? Ahí pasan los ministerios.
1: La palabra de Dios dice que Dios
0: es... El día sábado. También ahí estamos, ¿ya, queridos hermanos? A todos los iglesias de Asambleas de Dios, un abrazo, aprendan de mano.

Gracias, maravilloso, queridos hermanos. Ya para el día del sábado, también, queridos hermanos, todas las iglesias. Ahora se aprendió de mano de asambleas de Ion. Los siete iglesias también ahí estarían, ¿no? Este sábado, queridos hermanos, estamos de fiesta. Estamos de aniversario. Estamos de acción de gracias. ¿Cómo no dar gracias a nuestro Padre Celestial por un día más?

Mañana sí lo cortaremos a partir de las 2 de la tarde ya. Hasta las 10 de la noche ya. En Serie Central. Región, ¿no? Por ese lado, queridos hermanos. Ubicado, ¿dónde está Serie Central Región? Dice pregunta por ese lado. A ver, le damos dirección ya.

mañana sí cantaremos. A partir de las 2 de la tarde hasta las 10 de la noche. El día sábado, casi todo el día ya. Va a haber ministerios locales, ministerios internacionales, así también pastores, ¿ya? Dirección le damos, queridos hermanos, para el día de mañana, el día sábado también, queridos hermanos. En Ceres Central, región, nos dice, por ese lado, ubicado. Barrio San José, camino a Huaquiría, ¿ya? Unos pasitos de Barrio San José, unos a 100 metros ya, más o menos abajo ya, del Hospital Nuevo. Podría ser, ¿no? De Avenida Girón Lima por el Cusupi ya, llegando a Circunvalación, de Circunvalación Avenida 24 de Junio, directo, ¿no? Por ahí abajo ya. Como quien conoce Radio Collao. Por ahí, ¿no, queridos hermanos? Avenida 24 de Junio, camino a Huaquiría, en la salida, ¿ya? Ahí está ministerio, digo, ahí está el concentración de Sede Central Región, queridos hermanos, ¿ya? Para el día de mañana, a partir de las 2, ¿ya? Y el día sábado, a partir de las 8 hasta las últimas consecuencias, ¿no? Dice por ese lado, ¿ya? Sábado va a ser seguro a las 6 de la mañana, 5 de la mañana, ¿no? Cristo vive, decimos, cantaremos, glorificaremos a nuestro Padre en el cielo para el día. Mañana, no, dos días, viernes y sábado. También.

0: tiempo ya está cerca ya. Por nada de perder tiempo.
1: Y escuché
0: por nada.
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0: Por nada ese día ir a Chagra, por nada.
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0: porque un día si viene nuestro Señor Jesús,
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0: porque... ¿con qué corazón nos separaría?
1: Gracias, Señor Jesús.
0: Por eso mañana, queridos hermanos, mañana atardecer, queridos hermanos.
1: Gracias.
0: Hay que ir a danzar, acción de gracia.

Gracias, maravilloso, queridos hermanos. Dios Todopoderoso, Rey de los Reyes, Señores, los Señores. Queridos hermanos, en esta tarde con unas llamadas, ¿ya? Mis amados hermanos, en esta tarde, número 947-70-6584. Ya lo repetimos. 947-70-6584, ¿ya? Tú quieres una alabanza. O podía ser palabras bíblicos, textos bíblicos, ¿ya? Hacia la hermana hay que levantar. Podía ser al hermano que está mal de salud en la casita, escuchando en esta tarde, ¿eh? Para eso, ya, queridos hermanos, o palabras de aliento. Aquí el hermano que ya se cansó a ir a iglesia, casa de oración a veces, ¿no? Para eso, palabras de aliento, pues, queridos hermanos. Todos trabajemos para nuestro, la hora de nuestro Señor Jesús.

queridos hermanos, ya en esta tarde para darnos alientos. Aquel hermano que ya no quiero saber, ¿no? A veces, así, así a veces llega en nuestras vidas, ¿ya? Es la verdad, ¿no? A todos nos ha llegado eso. Hasta a mí me han intentado alejar de radio, queridos hermanos. Muchas veces, pero yo digo, sin radio no vivo, sin trabajando para Dios no viviría. ¿Para qué viviría? Digo, queridos hermanos.

0: Bima en directo, ¿ya? Porque solo a Dios pidimos una cámara y que sea especialísima, más o menos nítida, pues ya, queridos hermanos. A ver si nos ofrendan por ese lado, ¿ya?
1: ¡Vamos al lado!
0: Y a cada tarde ya saldremos vivo en directo, ¿ya? Pues, queridos hermanos. Así tú ya me verías parte de tu celular. Niños y el hermano Juan. Sí, queridos hermanos, ya vivo en directo, ya podíamos hablar de Face. Ustedes me mandarían el audio también, pues, queridos hermanos, y todos ya saldríamos, ¿ya? Así, la palabra de Dios también, queridos hermanos. Muchas almas podíamos ganar, porque este tiempo ya estamos en redes sociales. ¿Quién tiene celular? Hasta todos tenemos celulares. Todos, ya. Face tienen, también tienen todos, ¿no?

Trabajamos para la obra de nuestro Señor Jesús, para salir adelante, para llegar hasta más allá, pues, queridos hermanos. Queridos hermanos, Radio Salvación ha facultado una grave, pues, queridos hermanos, recién recuperándonos ya, recién unos 15 días más o menos, ¿no? Ahí teníamos una relámpago en cerro, sin antena, todos nos quedábamos, pues, queridos hermanos. No podíamos qué hacer, no podíamos cómo salir, cómo dialogar. ¿Cuántos mis compañeros locutores también han extrañado hablar en radio? Ya en el grupo estaban comentando, quiero trabajar en radio. Ya pues, compañero, trabajemos. ¿Y hasta cuándo no vamos a trabajar, ya? Así nos ha pasado, queridos hermanos. Ya por eso un poquito, si quieren ofrendarse, queridos hermanos, es bienvenido ya en la hora de nuestro Señor Jesús.

cuando son 6:35, queridos hermanos, en esta noche maravilloso Jesús, ya, oh Dios todopoderoso, Rey de los Reyes, Señor de los Señores. Si tú te ofrendas confiando a nuestro Padre Celestial, tú no vas a ofrender pues a un hermano, a una hermana, a un pastor, a un diácono de la iglesia, a un líder de la iglesia. No, no, no. Estoy confiando a Dios todopoderoso. Que radio siga avanzando. Que radio sigue llegando hasta más allá. Creo que estamos llegando hasta Sacuyo, ¿no? Por eso lo nos dijeron. Un abrazo y aprendón de mano, mis hermanos de Sacuyo. Totorani, por ese lado, ¿ya? En esta tarde, a ver si nos escucha. Un abrazo aprendón de mano, ¿ya? La Radio Salvación que te acompaña, queridos hermanos.

0: buenísimos. Adiós, todo poderoso.
1: Ayúdame, oh Dios mío.
0: Ayúdame, oh Dios mío.
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0: Poderoso es nuestro papá Dios.
2: Gracias, Señor.
0: Solo confiamos en Él.

0: Queridos hermanos, en esta tarde, ser maravilloso, Jesús, llámanos, pues, por ese lado. Envíanos al grupo de WhatsApp también, queridos hermanos, ¿ya? Al número 947. 947. 70. 65. 84, ¿ya? ¿A quién quiere glorificar la palabra de Dios? ¿Quién lo que?
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0: ¿A quién lo que siempre? Levantar a los hermanos con esas palabras de ánimos. Con esos textos. Lo necesitamos, soldados valientes en Cristo Jesús, ¿ya? Tú puedes, hermano. Tú puedes, hermana. No tengas miedo. El miedo, ¿sabes de quién es? Satanás dice, queridos hermanos, mucho cuidado, ¿ya?

0: ahora se aprende dónde para mi pastor Rubén Valdés Flores. A su esposa, a toda familia, ¿ya? Así te nos olvidamos. Al pastor Wilson, mamá ni tinta y un ahora se aprende dónde, mano.
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0: A toda su familia, ¿ya? Dios que le bendiga.
1: 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Ayúdame,
0: mi hermano Santiago, su esposa.
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0: Ahora se aprende dónde, Dios que le bendiga siempre, ¿ya?
1: 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Te quiere llenarte con su poder.
0: Así de nos olvidamos a todos los líderes de aquella iglesia El Verbo. A todo ministerio Impacto Celestial, la banda, ¿dónde está? Bien captaza, Gila. Adaptado ya, Impacto Celestial, la banda. De aquella iglesia El Verbo, ¿ya? Oye, no estoy en el grupo, ¿ah? Qué raro, qué milagro que no estoy, ¿ah?
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0: Maravilloso Jesús, queridos hermanos.
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0: A la banda Impacto Celestial, el hermano Marco. A su esposa. Así también, hermano. Javier Paripanca, ¿no? Pastor Cauquintas. A su esposa también, ya. A su también, pastora Alan Romeo Pilco. A su hermano, pastor Sabeni, ya. Ya muchas bendiciones. A seguir adelante. Vengan lo que venga, nosotros confiamos siempre, ¿ya? ¿Dónde está mi hermano Daniel Choque? A su mamá, esposa. Dios que le bendiga siempre. Ministerio Chicaná, ¿no? Por ese lado. A seguir adelante, ¿ya?

Gracias, maravilloso, queridos hermanos. Sí, también por ese lado tenemos anuncios, ¿no? Creo que ya por ese lado, ya comunicados. 6 de la tarde con 30 minutos, 32. Ya. Sí, podemos con el Cristo. Mis amados hermanos. A todos mis hermanos de Sorapa, un garoso de donde, mano. Al hermano Rubén por ese lado. Quinta, sí, la ronda está dando, ya. Seguramente estaréis por esta tarde, ya. A toda congregación por ese lado. No nos olvidemos también por el Zona Langos, Rosacani. Iglesia Puquichile, Coquín Captaz, a mis queridos hermanos, Pastor Ricardo Lupaca. Ahora se prendó de mano. A toda familia Lupaca, ya.

no puedo. Gracias. Maravilloso, queridos hermanos, en esta tarde, oh Dios Todopoderoso, Rey de los Reyes, Señor de los Señores, decimos en esta tarde, maravilloso Jesús. Ahí estamos, queridos hermanos, en los 100.5 FM de Estilado de Perú, queridos hermanos. Vamos con esta alabanza, queridos hermanos, en esta tarde, ¿ya? Jehová es nuestro pastor.

0: Gracias, maravilloso, queridos hermanos, ya. Cuando son 6, la 36 minutos, 6:36, ya. Maravilloso Jesús. Queridos hermanos, de solo Sacani, a todos, ahora sobre dónde, hermano. ¿Dónde está mi hermano? Por ese lado estaba escuchando, ya. Hermano Raúl Furequita, Cauquintas Gila, New York Smati, ya, Agnes Austinitar, ya. ¿Cómo era Garun? Aquí en el pastor Gregorio. Gregorio Furequita, ¿no? Ahora se prende de mano, ya. Toda la iglesia de Arca de Dios, ¿no? Cauquín captás, queridos hermanos. Anips Maicha tarde, ¿ya? Sarantas Kikiñani. Luisaja. Mauchan Kiyukunas, ¿no? Queridos hermanos, a seguir adelante. La mira sea nuestro Padre Celeste. La mira sea nuestro creador, queridos hermanos. Porque con nuestra fuerza no podemos hacer nada. Aunque en este mundo cosas podemos hacer. Hay a veces, ¿no? Como renegar, más o menos. O nos dicen, las personas también hablan que este, que el otro. Nosotros al toque nos molestamos, ¿no? Pero yo pienso que molestar sería dejar a un lado, queridos hermanos. Porque molestándonos no ganamos nada, más perdemos.
1: Dios le bendiga, mis amados.
0: Más perdemos porque
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0: Más perdemos en la amistad.
1: Unas alabanzas para nuestro Dios, para la gloria y honra.
0: A veces confianza, perdemos, renegando.
1: Alabanza dice, esta primera alabanza dice.
0: Así es, no, queridos hermanos.
1: El evangelio porque es poder de Dios.
0: A veces.
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0: Si nos dice cualquier cosa, a veces nosotros no podemos callar.
1: Presencia,
0: ¿no?
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0: ¿Qué decimos al toque?
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0: Ya estamos ganando pecados, queridos hermanos.
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0: A veces con la familia, no, mano, también, ¿no? Los hijos, todo eso. Hay que tener paciencia, pues, queridos hermanos, ¿ya? Muchas bendiciones a la iglesia Arca de Dios por ese lado. Maravilloso Jesús. A ver si nos comunican por ese lado, ¿ya?

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0: Un poquito está más ronco, ya por ese lado.
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0: Pero ya estamos mejorando poco a poco, ¿ya? Por eso no estábamos saliendo ayer, anteayer, ¿ya? Mil disculpas, queridos hermanos. Para lunes ya queremos ser pilas, ¿ya? Seguramente ya vamos a ser, ¿ya? Solo pedimos a la voluntad de nuestro papá Dios, ¿ya?
1: 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Ya no hay tristeza.
0: Nos vamos, queridos hermanos. Ya los 20 minutos dejamos con la prédica de Pastor Juan Ángel Paredes, ¿ya?
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0: Un abrazo y aprendón de mano, mis amados hermanos. Donde vayan, donde estén.
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0: Donde están, donde estén.
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0: Siempre confiando.
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0: Llevando.
1: Gracias te doy, Señor Jesucristo.
0: La cruz de nuestro Dios, de nuestro Jesús. Esta alabanza dice, no me avergüenzo de ser tu hijo, papá Dios, dice. ¿Quién puede negar? Nadie.
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0: Ya, queridos hermanos, para este sábado les invito siempre con la voluntad de nuestro papá Dios, queridos hermanos. Campaña de acción de gracia. Campaña de acción de gracia este sábado. Mañana, pasado mañana, todos danzamos, todos.
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0: Confiamos a nuestro Padre Celestial. Ya, queridos hermanos. Estamos ubicados ya camino a Vaquería. 24 de junio. No julio, ya junio es. Maravilloso Jesús. Avenida 24 de junio, lo dices tú, ya.
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0: Salía a Vaquería, Liz, queridos hermanos. Ahí está, iglesia.
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0: Iglesia, sede central región. Ya, queridos hermanos de Asambleas de Dios.
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0: Acción de gracia. No sé cuántos años cumple, pero. Ya, mañana tarde lo anunciamos, ¿ya?
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0: Gracias, maravilloso, queridos hermanos. Maravilloso Jesús, un abrazo y aprendón de mano. Dios te bendiga, donde vayan, donde estén.
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0: A todos mis amados hermanos.
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0: a todos mis amados hermanos que están escuchando Radio Salvación. Siempre la mira nuestro papá Dios. Ya nos dije, queridos hermanos, ¿ya? Quien quiere enfrentarse a un sobrecito, es bienvenido, ¿ya?
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0: Muchas bendiciones. Así también, queridos hermanos, ya por el programa, por todo eso, ¿ya? Nuestra programación Libertad en Jesús, ¿ya? A partir de las 6 a 7. Para lunes ya estaremos pilas, ya siempre, queridos hermanos. Es que mucho nos estamos retrasando por culpa de ese toste. Pues, queridos hermanos, ya por no cuidarnos a veces nos pasa eso, ¿ya?
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0: Maradona.
1: Gracias, maravilloso, queridos hermanos. Muchas bendiciones donde vayan, donde estén, ya cuando son 6:43. Día octatito Jutjan Hilkuliaka. 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Sazine chatar tarak tenipsma. Mi hermano Mojuancho. El camino a nuestro Señor Jesús. Aquí no es. Ancho. Aquí es un corto, peligroso. Sigamos. La mira sea nuestro papá Dios. No a un hermano, no a un pastor, no a quien líder. Tú confía al papá Dios. Si tú confías, papá Dios, todo estará bien. Todo estará bien. Y un día en el cielo todos nos veremos. No pensamos en esta tierra quedarnos. A veces muchas cosas pensamos. Tener todo en esta tierra. Y un día que nos vamos de esta tierra, ¿acaso nos vamos a llevar eso? ¿Acaso nos vamos a ni una buena casaca, ni un buen zapato no vamos a llevar, queridos hermanos? Todo si tierra en esta tierra. Ya, queridos hermanos. Por eso les digo, queridos hermanos, no se falte. A veces también, muchas veces me he faltado. Pero confíate a ver, papá Dios. Si un hijo, si viene a visitarte, cada sábado vendría. Y unos dos sábados no vendría en un mes, ¿cómo te sentirías? Sabrías también qué está haciendo esos días tu hijo. Así el papá Dios nos sabe. Nos ve todo. ¿Dónde estamos? ¿Dónde andamos? Hay a veces, queridos hermanos, por el trabajo, este que el otro. Esos días, muchos días pasan, ¿no? En la tarde ya todo es chévere, estás a ir a casa de oración. Ya en la madrugada ya no quiere el otro, ya no quiere ir nadie, te desanimas. Ahí a veces pasa, pero hay que vencer eso, queridos hermanos. Sí o sí queremos que llegue ese día. Ahí ese día también viene, ¿no? Ayúdame, este que el otro. Por eso, queridos hermanos, no deje de congregarnos, dice. Pastor escucha predicando, queridos hermanos. Un día sábado faltarse es bien difícil, dice. Pero si tú te faltas un día sábado, en los posteriores ya es fácil nomás, dice. Es cierto, ¿no, queridos hermanos? Hermanos, muchas bendiciones. No faltarnos, ¿ya? Yo también varias veces he faltado. Solo pido al Papa Dios. Pido sus oraciones también, queridos hermanos, para seguir estar adelante junto a ustedes, hablando, glorificando, alabando. Hay a veces en casa también, ¿no? Cuando no había radio, triste estábamos. Es decir que ya no valdrías nada. Así nos sentíamos. Pero ya estamos todos contentos, alegres de venir a esta cabina. Entramos un día alegres, un día viernes, todo chévere ya. Y para el día lunes ya estábamos con tos. Y ese tos no se baja hasta ahora. Así a veces. Pero unos dos días más nos cuidan. Pero ya estamos, ¿ya? Pedimos a Dios, pido su oración también, queridos hermanos. Ya, queridos hermanos, muchas bendiciones. Un abrazo y aprendo donde van todos mis amados hermanos, donde ven, donde estén, queridos hermanos. Nos vamos en esta tarde. jueves antes a fin de semana. En la primera planta ya están seguramente con oración, queridos hermanos.
0: La Biblia dice que somos fuertes y valientes.
1: Somos y fuertes y valientes, queridos hermanos. Fuertes, fuertes, fuertes, fuertes y valientes, valientes, valientes.
0: Vamos, sí. Así lo levanta tus manos.
1: Nos vamos, queridos hermanos. Ya cuando son 6 de la tarde con 48.
2: Alábale más.

0: gracias, maravilloso, queridos hermanos. En esta tarde, cuando son 6 de la tarde con 49, ya terminamos el programa, ya no nos vamos, no nos vamos ya. Aquí un poquito estamos así ronquitos, por eso, mil disculpas, ¿ya? Queridos hermanos, en esta tarde, maravilloso Jesús, ya los últimos saludos por ese lado. Al pastor Miguel Mamana Pasa, a su esposa Milma, a toda familia. Iglesia Maricón, un abrazo a Brendón de mano, ¿ya? A todos los congregantes, diáconos de la iglesia.
1: ¿Quiénes tenemos en Lima?
0: Así también, ¿no?
1: Muchas bendiciones para Lima, Perú.
0: Siempre, cada sábado están yendo, ¿ya? Ayuno con oración, un abrazo a Brendón de mano. A seguir adelante. Nunca nos rindamos.
1: Para Jefferson Chávez.
0: El tiempo de helada hace un poco frío, ¿no?
1: Y para el ministerio.
0: Ya veremos, ya.
1: Luego.
0: Solo al Papá Dios pedimos, ¿ya, queridos hermanos?
1: Y a su nombre, ¿cuántos tienen gozo? ¡Gózate con todo!
0: Gracias, maravilloso, queridos hermanos, muchas bendiciones. Un abrazo, Brendón de Mami. Pastora Alan Romeo Pilco, ya se viene a partir de las 7. 7 a 8, programación contigo, Jesús. Qué lindo programa, ¿ya? Viene con las palabras textos bíblicos. Un abrazo a mi pastor, ¿ya? Hola, Romeo Pilco, Dios que te bendiga, donde vayan, donde estén. Seguramente escuchando en esta tarde, ¿ya?
1: Mis hermanos de Oruro, La Paz, bendiciones, bendiciones. De tan lejos.
0: Gracias, maravilloso, hermano. Hermano Rómulo, a su esposa, ¿ya? Un saludo cordial.
1: Sentando.
0: Toda familia, ¿ya? Dios que le bendiga. Los ministerios, teclados para de la banda. ¿Dónde están mis hermanos? Liberación, ¿no?
1: Hermano Irán.
0: Así también la banda Embajadores en Cristo.
1: La mano declarando.
0: Un abrazo y aprendón, hermano. ¿Ya?
1: Cristo vive. Cristo vive.
0: La banda Mi Redentor, ¿dónde está?
1: Cristo vive. Cristo vive.
0: Mañana, no, mañana es viernes.
1: Vamos arriba.
0: El día lunes tocamos unos cuantos bandas, ¿ya?

0: maravilloso Jesús, queridos hermanos. Ya a partir de las 7, Pastor Alan nos viene, aún nos quedan 8 minutos. Porque tu amor es para siempre, su amor de Dios es para siempre. Porque a veces persona puede ser temporalmente, ¿ya? Pero el amor de nuestro Señor Jesús es para siempre. Es para toda la vida. Maravilloso Jesús.
1: Master Films. Gracias.
0: A todos mis amados hermanos, un abrazo, prendón de mano.
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0: A todos los que.
1: Guido Canaza.
0: Siempre copia señal por ese lado. Mis hermanos de Juli, ¿dónde está? Provincia Juli.
1: Con gusto.
0: Ataptao ya. Para como la carbón taraquiñani. Mis hermanos de Ácora. Platería. Captas, hermanos de Platería, ya.
1: Prohibido salir, prohibido salir. Prohibido salir, hermanos, nadie da paso. Vamos con gozo. Remolineando, remolineando.
0: Al hermano Eusebio. Su más esposa, todos ya lo saludamos.
1: Con gozo y alegría.
0: La voluntad de nuestro Señor Jesús. Ya, escuchando ya por ese lado, tal vez en esta tarde.
1: ¡Gózate! ¡Gózate!
0: Mis hermanos de Platería. ¿Dónde están mis hermanos de Puno?
1: Exaltando el poderoso nombre de Cristo Jesús.
0: Un abrazo y aprendón de Dios le bendiga siempre. Ya. Gracias. Nos vamos. Gracias, maravilloso. Ya cuando son ya 6:54, queridos hermanos, en esta tarde, maravilloso Jesús. Dios que le bendiga. ¿Dónde ven? ¿Dónde se empezamos, hermanos?

0: de Cristo.
1: Gracias, maravilloso, queridos hermanos. Un corazón donde mano a mis hermanos. Acá en Iglesia El Verbo, siempre ya. Así también mis hermanos de las Bautistas, Cauquín Captaz, Agil Arun, Taptaya, Pastor Julio. Cauquín Taz, Pastor Arun, Taptaya. A su esposa, a todos los pastores, hermano, Pastor Roberto.
0: Hambres,
1: a familia Marro, ya.
0: Terror en el mundo.
1: Bueno, Pastor Chichichaya, Pastor Glegoncio. Un abrazo a mi esposa, Dios que bendiga siempre, ya. Nos vamos. Los últimos saludos, queridos hermanos. ¿Dónde está mi hermano, mi italiano? Pastor Vitaliano, un abrazo, prendón de mano.
0: Iglesia de Cristo.
1: Toda su familia. Así también nos saludamos acá, hermano Vitaliano, de acá, Iglesia El Verbo. Su esposa, ya, Dios le bendiga. Seguir adelante, nos vamos. Los últimos saludos, para los últimos anuncios, queridos hermanos. No se olviden ya. Este sábado, al otro sábado, viene pura campaña, ya. Especial de los campañas, estaremos saliendo a dar

0: canción. Nos vamos cantando.
1: Más allá del sol.
0: Gracias, mis amados hermanos. Muchas bendiciones. Donde vayan, donde estén, en esta tarde, en esta anochecer. Oh Dios Todopoderoso. Gracias. Gracias, Padre. Gracias, Hijo maravilloso. Dios Todopoderoso. Así inicia tarde en las buenas, Magín Culiaca.
2: Señor,
0: voy a seguir alabando, voy a seguir cantando a Dios Todopoderoso.

0: nadie como tú, Jesús. Perdóname, Jesús, si hoy día me he atrasado, Jesús. Ten misericordia.
1: Gracias, ya. Estamos con transición vivo en directo. Ya, queridos hermanos, partir de las de estos momentos, ya. Mil disculpas, nos hemos pasado, ya. Vivo en directo desde la primera planta, transmisión, culto, discipulado, hoy jueves. Maravilloso Jesús. Muchas bendiciones, mis hermanos, en Cristo Jesús. Nos vamos. Dios que lo bendiga. Donde vayan, donde esté. Siempre la mira nuestro papá Dios. Un día más, un ocho ser más, nos regala la vida. Un abrazo, prendón de mano. A seguir adelante. Les dejo con las predica en vivo, en directo, desde Radio Salvación, Iglesia El Verbo, desde primera planta. Un abrazo, a prendón de mano.
0: Para que puedan llevar el mensaje, que es tu palabra. En tu palabra hay poder, en tu palabra se pueden sanar. Si tan solamente otros escuchan el mensaje, son sanados, Jesús. Son curados sus corazones, Jesús. Son vendados, como dice tu palabra, Jesús. Levanta ministerios, restaura ministerios, restaura pastores, matrimonios, Jesús. Restaura también a mis hermanos, quizás se han apartado de tu camino, Jesús. Ten misericordia de ellos, ten piedad, Jesús. Te pido por todos ellos. También te pido por los hospitales, por aquellos enfermos, niños, ancianos, Jesús. Padre Santo, también te pido por los ministerios, ministerios, los que cantan, Jesús, aquellos que te adoran, Jesús, en espíritu y en verdad, aquellos que, Padre Santo, sé que les falta, Padre mío, a ellos enséñalos, dale sabiduría, entendimiento, Jesús. En estos últimos tiempos, dice tu palabra, que veremos pestes, hambrunas, veremos, Jesús, guerras, rumores de guerras, Jesús, pero dice tu palabra, todavía no es el fin. Padre Santo, todo esto estamos viendo. Aún el amor del hombre se enfriará, dice Jesús, tu palabra, y se está cumpliendo, Jesús. Padre Santo, también te pido por los huérfanos, aquellos que buscan, Jesús, un plato de comida, Jesús. A ellos, Jesús, toca sus corazones, aquellos que tienen, puedan compartir, Jesús. Jesús, a mí me parte el alma viendo aquellos que no tienen. Padre Santo, piedad por ellos, misericordia, Jesús. Ayúdalos. Ayúdalos, Jesús, a aquellos que tienen. Lo abundante tienen. Quizás ellos tienen lo necesario, pero ayúdalos a compartir. Enséñalo al prójimo a compartir, Dios. Oh Padre Santo, tú estás aquí en este lugar, Jesús. Padre Santo, levántanos más y más. Hoy en la mañana nos hemos soñado, Jesús, no sé si es cierto, pero levanta ese ministerio que se apartó de ti. Restaura su corazón, Jesús. Todo lo que nos muestres en visión, en sueño, es realidad, Padre. Pero yo lo ayudo con oración, tú lo levantarás, tú traerás a este lugar. Para tu gloria, para tu honra, Jesús. Traerás aquellos matrimonios que fueron destruidos por el diablo. A ellos también restaurarás su corazón. A ellos tocarás, Jesús, a esos corazones. Contrito y humillado las traerás aquí, Jesús, para tu gloria. Oh, bendito eres, Jesús. Misericordioso eres, Padre. También te pido, Jesús, aquellos que han partido en tu presencia, han estado aquí trabajando. No es en vano, Jesús, todo lo que